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0: 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Von euch, Jesús nos cuenta sobre el sembrador que busca tierra buena, pero también la tierra buena necesita cuidado, necesita también que no sea arruinado por otros, ¿no? La fruta. Bueno, a nosotros para ver por dónde cae la tierra, donde cae la semilla, cae en el camino, que es el camino, la conciencia, bueno, que humana, que en este mundo está perdiéndose, las espinas, las piedras, bueno, a nosotros para ver dónde somos buena tierra y dónde ayudamos un poco para que haya buena tierra. Si quieren buenas flores, tienen que ir a buscar un poco brosa para cambiar un poco, fertilizar y tener buena tierra. Este es el trabajo, parece que Jesús nos invita hoy. Vamos a invitar a los niños y niñas que están ya listos para su danza. Vamos a mirar aquí por mi esposo Javino Ramírez de Colmito, que está enfermo. También por la recuperación de nuestro papá Javino Mejía de Tubitz, que está hospitalizado. También Vitalino Hernán Ramírez, su esposa, toda la familia. Zulme Ramírez, su esposo, toda la familia. Hilda Ramírez, esposa, toda la familia. Fernando Ramírez, toda la familia. Jefferson Ramírez. Otro enfermo, Alfredo Pérez Chum. También una oración por mi mamá, que hace 360 días falleció, que es Rosa Chum Ramírez. Que Dios lo tenga en su gloria. También por otros que están en los Estados Unidos, por Walter y Mirna, Elisa y Yuris Paola y Uber Miguel, Vidalia Johanna, Noé Misael, Yasmi Clarisa y Danae, todos domingo. Otros piden por, dan gracias por las hojas de la milpa. Y también otros que están en los Estados Unidos, Giovanni y Byron y Lady González y Lady Ramírez, Enderic González y Erilsa Díaz. También por los que hemos visitado los días pasados, la semana pasada, allá en el norte, por otros que están por allá, que tengan también, que siguen con este ánimo, también la cercanía con su familia, aunque a distancia, pero también por el teléfono, también por los que allá trabajan, colaboren en una u otra parroquia, y por otros que cuidan bien a su familia.

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1: Vamos a ver.
2: Hermanos y hermanas, nos ubicamos al lado donde sale el sol. Señor Jesús, te damos gracias por este nuevo día que nos tienes reunidos aquí. Gracias, Padre, por tus bendiciones materiales y espirituales. Te damos gracias, Padre, por la vida de los que nacen día a día. Que tú los ayudes, que tú los ilumines para poder sobresalir como los rayos del sol que nos iluminan todos los días. Por eso te rogamos, Señor.

0: podemos besar nuestra madre tierra.
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1: Hermanos y hermanas, nos podemos ubicar al lado norte. Señor, te damos gracias por nuestra vida, por los pensamientos nuevos que tú nos envías a través de tu Espíritu Santo. Te pedimos por nuestros hermanos migrantes que día a día luchan por la familia. Te damos gracias por los frutos de la tierra que nos das de color blanco y por eso roguemos al

0: 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Ich schütze. Podemos sentarnos y escuchar la primera. Si tenemos nuestros libritos, estamos el domingo número 15.
1: 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Como baja la lluvia y la nieve del cielo y no vuelven allá, sino que empapan la tierra, la fecundan y la hacen germinar para que dé semilla al sembrador y pan para comer. Así será mi palabra que sale de mi boca, no volverá a mí vacía, sino que hará mi voluntad y cumplirá mi encargo. 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
2: Dios.
0: Vamos a cantar el canto número 2. A tu paso alegras el cielo y nos traes luz y calor.

0: 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Estimo que los sufrimientos del tiempo presente no se puede comparar con la gloria que se ha de revelar en nosotros. La humanidad aguarda ansiosamente que se revele los hijos de Dios. Ella fue sometida al fracaso, no voluntariamente, sino por imposición de otro. Pero esta humanidad tiene la esperanza de que será liberada de la esclavitud, de la corrupción, para obtener la gloriosa libertad de los hijos de Dios. Sabemos que hasta ahora la humanidad entera está gemiendo con dolores de parto, y no solo ella, también nosotros que poseemos las primicias del Espíritu. Gemimos por dentro, esperando la condición de hijos adoptivos, el rescate de nuestro cuerpo. 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
0: 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Podemos sentarnos, hermanos y hermanas. Bueno, siempre la carta, la segunda lectura, es un poco fuera de la temática de los demás. San Pablo aquí nos dice que todos sufrimos en esta vida, pero que al final vamos a sentirnos como hijos e hijos de Dios. Vamos a estar en su cariño, en su amistad. Y dice también la tierra con sus sequías, con sus inundaciones, con las guerras, con todos los terremotos, tantas cosas que se dan, bueno, es parte de la vida. Pero por allá está el camino. La primera lectura y el Evangelio nos hablan de la fuerza de la tierra. Dice, mira, el profeta Isaías, la lluvia viene, y por donde viene la lluvia, cambia algo la tierra. La tierra se pone verde y por allá empieza la grama, por eso la maleza, por allá crecen también todo lo que nosotros sembramos. Todo tiene su resultado. Y después es para decir, mira, también cuando Dios dice algo, cuando Dios nos habla, entonces hay resultado a nosotros para escuchar. Y sobre este escuchar habla el Evangelio de Jesús hoy. El sembrador siembra. Bueno, en San Miguel podemos imaginarnos un poco cómo era el tiempo de Jesús, la tierra del pueblo de Jesús. Hay piedras, hay rocas, hay, bueno, donde hay cascajo, hay tierra roja, hay tierra negra, hay toda clase de tierra. Y la pregunta es, ¿dónde va a dar resultado la palabra de Dios, la palabra que Él siembra? Bueno, en el canto decimos, en todos los lugares llegó la palabra de Dios. En Guatemala hay pocos que no han escuchado que existe la palabra de Dios. Ahora otra cosa es, ¿escuchamos o queremos escucharla? Y la mera palabra, no cosas que se parecen o que se dicen que es palabra de Dios. Y Dios siembra, dice, en el camino. Bueno, quiere decir, donde no hay nada, entre las espinas, entre la roca, pero también hay buena tierra, ¿no? La pregunta es, ¿y soy yo? ¿Quién soy yo? ¿Soy yo buena tierra? Por algo estamos aquí hoy. Por algo estamos aquí para escuchar. Ya algo, por algo ya empezó. Ahora, ¿quién siembra las espinas? ¿Dónde están las espinas? ¿De qué se trata? Se trata de, bueno, el diablo no duerme tampoco. Mientras que unos trabajan por el bien, otros se burlan, otros van por otro camino, otros destruyen. Por allá, las preocupaciones de la vida, Jesús habla del deseo del dinero por allá es otro camino. Otros hacen el bien, otros tratan de compartir lo bonito con la gente, con la familia, con la comunidad. Otros van por otro camino, el camino de solamente por mí, y otros buscan el camino del bien común. Bueno, a nosotros para ver por dónde vamos nosotros. Y también, si nosotros somos buena tierra, así pensamos todos un poco que somos buena tierra, ¿hasta cuándo tenemos buena tierra donde entran las raíces? ¿Dónde están las raíces de nuestra vida? ¿Hay raíces buenas? ¿Sabemos por qué estamos aquí? ¿Podemos defendernos en nuestra fe? También podemos preguntarnos, ¿cómo podemos preparar buena tierra? ¿Cómo es que unos niños jamás escuchan de Dios, otros niños sí? Bueno, los niños que están aquí hoy y los otros domingos, gracias hermanos y hermanas, que motivan a los niños para participar por allá y por allá en la catequesis, en una otra reunión, por un canto, se motivan para escuchar una palabra. Pueden ver dónde buscamos brasa, dónde buscamos flor de tierra, si decimos para... lo hacemos por la tierra, lo hacemos también en la iglesia. Cuando ayer me llamó una señorita de Ishkail, pero está viva ya unos años por su preparación para ser religiosa en Houston, en Texas, los Estados Unidos. Le dije, mira, en 2 meses, o próximo mes más o menos, el 22 de agosto, voy a hacer mis primeros votos. Qué bonito. Pero ¿dónde ha escuchado una palabra? Más lo escuchamos en la familia. ¿Cómo es que alguien después dice, yo me voy también? Después podemos preguntarnos, ¿me equivoqué? ¿Me sigue? ¿Me retiro? ¿Qué voy a hacer con mi vida? Es este camino que Dios me ha propuesto, pero al menos la semilla cae por allá y por allá en tierra buena. Bueno, una invitación para nosotros ser buena tierra, donde cae algo, donde la semilla que Dios siembra, que puede entrar, que empiece a vivir, pero también no dejarnos desmayar o secar por otros que se ríen de nosotros, que se burlan, que quieren destruir lo bonito que Dios siembra en nuestra vida. Bueno, a nosotros para ver, pedir a Dios por qué camina nos invita. Vamos a guardar un momento de silencio. Les invitamos para cantar el canto número 8. Salió a sembrar en los campos la semilla, por doquiera la regó. Vamos a poner de pie.

0: Deme sentarnos.
1: Vamos a cantar el canto número 3. 7 alcanzaron peces y pan.

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0: 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Señor Jesucristo, que dijiste a tus apóstoles, mi paz les dejo, mi paz les doy, no tomes en cuenta nuestros pecados, sino la fe de tu iglesia, y conforme a tu palabra, concédele la paz y la unidad, tú que vives y reinas por los siglos de los siglos.
1: Amén.
0: Y la paz del Señor sea siempre con ustedes.
1: Y con su espíritu.
0: Compartamos un saludo de paz.

0: Este es el Cordero de Dios, el que quita el pecado del mundo. Dichosos los llamados a la cena del Señor.
1: Señor, no soy digno que entres en mi casa,
0: pero una palabra tuya basta.

tal vez una invitación también que nos hace Pablo para aprender de la naturaleza que sufre, que recupera, porque al fin, bueno, su destino también es ser más bonito, más libre de las esclavitudes, de las cosas que oprimen, que destruyen. También así nuestra vida es un gemir hacia, en este camino hacia Dios. También podemos mirar por donde Dios siembra siempre algo nuevo en nuestra vida, como yo lo acojo, donde yo también lo cuido, busco otro poco buena tierra, donde dejo crecer, donde lo cuido por los, por las espinas, por todas las ocupaciones exageradas, donde nos olvidamos de Dios. Vamos a pedir que Dios también siempre encuentre buena tierra y gente que preparen también la buena tierra para escuchar también cuando Él me llama para hacer algo bonito para cada niño, niña, para cada joven, señorita, para cada uno. Dios sigue llamándonos. También hoy celebran 60 años de matrimonio los papás de Padre Rigoberto de Zipacapa, por allá están celebrando en el San Lorenzo, de donde es nacido. Vamos a pedir a Dios para que siempre busque nuevos trabajadores para su campo. Dios papá y mamá, bueno y compasivo, Cristo Jesús tu Hijo, nos pidió orar para que tú envíes trabajadores a tu campo. Oye nuestra súplica, danos sacerdotes santos comprometidos en la liberación de tu pueblo. Danos hermanos y hermanas que consagren su vida siguiendo a Jesús radicalmente. Danos laicas y laicos que con su trabajo en el mundo colaboren en la obra de salvación. Que formando familias buenas sean semilleros de futuras vocaciones. Envíanos tu Espíritu Santo para que tu llamado sea escuchado. Te lo pedimos por Cristo tu Hijo y por intercesión de su Madre, la Santísima Virgen María. Amén. Buscamos el canto número 8. Vamos a cantar la última estrofa como nuestra oración final de esta Santa Eucaristía. No dejes sembrar hoy tu palabra, Señor, el germen donde vida va a surgir.

0: Bendice, Señor, pedimos bendecir las cruces que aquí tenemos por Santo Luciano y por Rosa Natividad López. Vamos acá para que sea para la familia, para nosotros, señal de vida nueva. En el nombre del Padre, del Hijo, del Espíritu Santo. Amén. Y bendice estas Biblias para que siempre nos hablan de vida nueva. En nombre del Padre, del Hijo, del Espíritu Santo. Amén. 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
0: Podemos sentarnos, vamos. Bueno, la semana pasada se dio, o hace 15 días, la invitación para una escuela de teología, bueno, donde aprendemos un poco más sobre qué es nuestra fe. Se dieron unas cuantas hojas, encontré todavía unas 30 hojas. Los que quieren saber algo más sobre esta iniciativa, la próxima semana empezamos en el local aquí, Kids 1, a las 7:15 de la mañana la primera clase, después 8:15, después 11:15. Entonces invitamos los que quieren aprender un poquito más. Este no es solamente una cosa de San Miguel, pero es una iniciativa por toda la diócesis. Entonces, ojalá nos dejemos también mover para conocer un poco nuestra fe. Muchas gracias de antemano.
2: Muy buenos días, hermanos y hermanas. Para todos y todas, bueno, también a los que nos escuchan a través de la radio y los que nos visualizan a través de Arcángel TV, queremos agradecer a todos y a todas los que hoy hemos participado todos juntos en la Santa Eucaristía. Queremos agradecer a la comunidad de El Triunfo, los hermanos de la comunidad del Triunfo. Un aplauso para los hermanos y también por los niños. También a la comunidad de Loma Linda Caris. Gracias, hermanos. Para dentro de 8 días le corresponde el turno a la comunidad de Sicabe Bellavista y la comunidad Herederos de Cristo. Dentro de 15 días le corresponde también a la comunidad de Chilebe, Jesús es el Camino, y San José Iscanichil, para dentro de 15 días. Queremos agradecer también al coro, a los hermanos del audio, también a los que estuvieron trabajando atrás de cámaras. Gracias a todos y todas por haber participado y haber venido juntos. Gracias, Padre, también. Y a la hermana Maudilia, hermana Silvia, creo que están en sintonía. Gracias a todos los hermanos. Recordamos también que para la fecha 29 tenemos lo que es el taller bíblico. Queremos recordar a los hermanos los que estuvieron la vez pasada. Entonces va a ser el 29 una vez más este taller. Entonces la invitación para todos los hermanos que han participado y es tomar siempre en cuenta la asistencia. Gracias, hermanos y hermanas.
0: Vamos a poner de pie y vamos a saludar a María antes de regresar a nuestra casa.

cabo de año del finado hermano Santos Leocadio Aguilar Domingo, a realizarse el 15 de julio del presente año en Caserío Chisnán, San Miguel Ixtahuacán, dando inicio a las 6 de la mañana con programa de cantos a cargo del grupo local Senderos de Luz, para dar la bienvenida al grupo invitado Luceros del Rey de la comunidad de Mulevac. Posteriormente, la celebración de la palabra de Dios, para terminar con un almuerzo para todos los presentes. Seguidamente, se encaminarán la lápida y la ofrenda floral hacia el cementerio de la comunidad de Sicabe Bellavista. Se invitan a los familiares de las siguientes comunidades: Sicabe, Mulevac, El Colmito, Piedra Parada y de la comunidad de Chisnán. Atentamente, su esposa, Olivia Martina Hernández Mejía, viuda de Aguilar.

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3: Querer que se pueda quitarse los miedos.
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El título de nuestra reflexión, queridos hermanos, es La carta que nunca fue escrita. Había una mujer que cada tarde se sentaba frente a la ventana de su casa con una hoja de papel en blanco. Su nieto, al verla varios días, le preguntó: abuelita, ¿por qué te quedas mirando esa hoja si nunca escribes nada? Ella sonrió: porque todos los días pienso en escribir una carta a las personas que marcaron mi vida, pero siempre digo, mañana tendré tiempo. El niño no entendió por qué la respuesta y siguió jugando. Los meses pasaron y aquella hoja continuó en el mismo lugar. Un día llegó la noticia de que un viejo amigo de la mujer había fallecido. Ella tomó la hoja, la dobló lentamente y dijo con lágrimas en los ojos: esta era una de las personas a quienes quería agradecerles todo lo que hicieron por mí. Pocos días después, recibió otra noticia. Una antigua maestra también había partido de este mundo. La hoja seguía en blanco, entonces comprendió algo que le cambió la vida. Reunió a toda su familia y les dijo: he esperado demasiado para expresar lo que siento. Creía que siempre habría otra oportunidad. Otro día, otro momento, pero la vida no nos promete un mañana. Desde ese día comenzó a visitar a sus vecinos, llamó a sus familiares, con quienes hacía años que no hablaba. Pidió perdón donde había orgullo y dio las gracias a quienes nunca habían reconocido. Su nieto volvió a preguntarle: ¿y la carta? Ella respondió: ya no necesito escribirla, ahora prefiero convertir cada palabra en una acción y cada sentimiento en un abrazo. Muchos años después, cuando aquella mujer también partió a la casa del padre, nadie encontró grandes riquezas en su hogar. No había joyas ni cofres llenos de dinero, pero el día de su partida la iglesia estaba llena. Había personas de todas las edades que lloraban su partida porque recordaban una visita inesperada, una palabra de ánimo, un consejo oportuno o un abrazo.

de llenar esos años de gestos que permanezcan en el corazón de los demás? Las palabras son valiosas, pero las acciones hablan mucho más fuerte. Hoy puede ser el momento para hacer esa llamada que has propuesto. Porque cuando llegue el final de nuestro camino, no seremos recordados por lo que acumulamos, sino por el amor que sembramos en el corazón de quienes tuvieron la dicha de encontrarse con nosotros. Esa es la herencia más grande que una persona puede dejar en la vida de los demás, como también en nuestras vidas. Hay muchas personas muy especiales también para nosotros que marcaron nuestra vida con un abrazo, con unas palabras, con consejos, o quizá personas que en el momento cuando más lo necesitamos, Dios nos lo manda a darnos un consejo de vida.

0: Todo lo puedo en Cristo que me fortalece, Filipenses 4:13. Agradecemos su fina sintonía en esta hora de la mañana, queridos hermanos. Gracias por estar al pendiente. Hemos compartido los cantos y reflexiones de esta hora de programación. Nos vamos a comerciales de las 12, queridos hermanos. Ya estamos a 2 minutos nada más para puntualizar a las 12 del mediodía. Agradecemos a Dios por todas las oportunidades y cada minuto, cada segundo que nos da de vida. Saludos cordiales y bendiciones, queridos hermanos. Nos vamos con los comerciales. Enseguida volvemos con más de nuestra programación.
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Escuela de Teología, Parroquia San Miguel Arcángel, en San Miguel Ixtahuacán, San Marcos. Viene la propuesta para empezar en cada parroquia una escuela de teología. Queremos entrar en este caminar de nuestra diócesis. Encontramos personas voluntarias que han estudiado teología en la Universidad Rafael Landívar, entre 2 y 4 años, diplomado, profesorado, segunda enseñanza y licenciatura. Empezamos el domingo 19 de julio con las clases. Estudiamos este año 3 cursos. El Dios de Jesús quiere decir, ¿de cuál Dios habla Jesús? Introducción sistemática en la Biblia. ¿Quiénes somos nosotros en los ojos de Dios? Las clases se impartirán los días domingos de 7:15 a 8:15, de 8:15 a 9:15 y de 11:15 a 12:15. Serán 20 domingos desde el 19 de julio. Para obtener su certificado tiene que haber al menos 18 asistencias. Las clases se darán en el local 1. Está abierto para todos, catequistas, profesores y los que quieren tener una base formal. Los costos son los de estos folletos, 25 cada uno, total 75 quetzales y un cuaderno para cada curso. Inscripciones con el profesor Mario Castañón y con el profesor Genaro Domingo, o comunicarse a los números telefónicos 4779-2345 y 5356-6023.

todo lo puedo en Cristo que me fortalece. Filipenses 4:13, 12 del mediodía con 19 minutos. Agradecemos al dador de la vida por darnos la oportunidad de cada minuto en este momento.

Continuamos con más de nuestra programación. El título de nuestra reflexión en este momento es Las huellas invisibles. Un maestro llevó a sus alumnos a caminar por un bosque al amanecer. Mientras avanzaban, les pidió que observaran el suelo. Todos veían huellas, unas de personas, otras de animales y algunas de bicicletas. Entonces el maestro preguntó, ¿qué nos dicen estas huellas? Un joven respondió, que alguien pasó por aquí antes que nosotros. El maestro sonrió y dijo, exactamente. Ahora quiero que piensen en esto. Si cada paso deja una marca en la tierra, ¿qué marcas dejan nuestras palabras y nuestras acciones en el corazón de las personas?

Los alumnos guardaron silencio. El maestro continuó: hay personas que dejan huellas de esperanza. Después de hablar con ellas, uno se siente con fuerza para seguir adelante. Hay otras que dejan huellas de paz porque siempre saben escuchar y comprender, pero también existen quienes dejan heridas con sus críticas, su orgullo o su indiferencia. Uno de los estudiantes levantó la mano y preguntó: ¿y si ya hemos dejado malas huellas? El maestro tomó una pequeña rama y comenzó a plantar unas semillas a la orilla del camino. Las huellas no siempre pueden borrarse, pero sí podemos llenar el camino de nuevas flores. Cada acto de bondad, cada palabra de aliento y cada gesto de amor tiene el poder de cambiar la historia de alguien. Años después, aquellos jóvenes siguieron caminos distintos. Algunos fueron maestros, otros agricultores, médicos o padres de familia. Sin embargo, todos recordaban aquella enseñanza. Cada día dejaban huellas invisibles en las personas que encontraban. Un día, uno de ellos regresó al bosque ya convertido en anciano. Miró el sendero y comprendió que las huellas en la tierra habían desaparecido. Pero las huellas del amor seguían vivas en quienes habían recibido una palabra de ánimo, un consejo sincero o un acto de generosidad. Entonces entendió que la vida no consiste en pasar por el mundo sin ser vistos, sino en pasar dejando algo bueno en el corazón de los demás. Qué bonita reflexión que hemos compartido en estos momentos, queridos hermanos. La reflexión trata de dejar huella en el corazón de cada uno de los hermanos con quienes tenemos comunicación. Todos dejamos huellas, no importa si somos ricos o pobres, jóvenes o ancianos. Cada palabra que pronunciamos y cada acción que realizamos toca la vida de alguien. A veces no somos conscientes del impacto que tenemos, pero una sola palabra puede levantar a una persona desanimada o hundirla más. Jesús dejó huellas de amor, misericordia y perdón. 2000 años después, esas huellas siguen guiando a millones de personas. Nosotros también estamos llamados a dejar un legado de bondad y servicio y de fe. Al terminar cada día, preguntémonos: ¿qué huellas dejé hoy? ¿Las personas que se cruzaron en mi camino encontraron paz, esperanza y amor? ¿O se fueron con tristeza? Que nuestras huellas, queridos hermanos, sean tan buenas que aunque algún día ya no estemos físicamente, algún día ya no estemos presentes, nuestro recuerdo siga inspirado a otros a hacer el bien, porque la verdadera grandeza de una persona no se mide por lo que consigue para sí misma, sino por el bien que deja sembrado en la vida de los demás.

12 del mediodía con 26 minutos. Continuamos con más de nuestra programación a través de los cantos y reflexiones, queridos hermanos. Nos vamos con el canto Las 100 ovejas con hermano Nazario. 12 del mediodía con 26 minutos.

El nombre de esta reflexión es El hombre que siempre culpaba a los demás. En un pequeño pueblo vivía un hombre que tenía la costumbre de culpar a todos por lo que le sucedía. Si la cosecha era mala, decía que era culpa del clima. Si perdía una oportunidad, culpaba a la suerte. Si discutía con alguien, aseguraba que el otro era el responsable. Con el paso de los años, se volvió un experto en encontrar culpables, pero nunca encontraba soluciones. Un día decidió visitar a un anciano conocido por su sabiduría. Al llegar, comenzó a contarle todas sus desgracias y dijo: "Mi vida no ha sido fácil, la gente me ha fallado, mis amigos me han decepcionado, mi familia no me comprende, la economía está mal. Nadie me ayuda". El anciano lo escuchó durante largo rato sin interrumpirlo. Cuando terminó de hablar, el sabio tomó una semilla y se la puso en la mano. Le preguntó: "¿Qué ves?". Él respondió: "Una semilla". "¿Y qué puede salir de ella?", le dijo el anciano. Él contestó: "Un árbol si se siembra". Entonces el anciano le preguntó: "¿Crecerá si la dejas sobre tu mano durante toda la vida?". "Claro que no", respondió. "¿Y de quién será la culpa?". El hombre respondió: "Mía, porque nunca la sembré". El anciano sonrió y dijo: "Así ocurre con muchas personas. Dios les da talentos, oportunidades, inteligencia, salud, familia y personas que las aman, pero pasan la vida esperando que todo cambie por sí solo. Cuando los sueños no se cumplen, busca culpables en lugar de preguntarse qué dejaron de hacer". Aquellas palabras hicieron que el hombre guardara silencio por primera vez. El anciano continuó: "Hay muchas personas que nacen con condiciones muy difíciles y aún así salen adelante. ¿Por qué deciden actuar? Otras tienen todas las oportunidades y las desprecian, las desperdician esperando el momento perfecto que casi nunca llega. La vida no siempre será justa, habrá obstáculos, pérdidas, enfermedades y momentos de tristeza, pero siempre tendrás dos opciones: quedarte lamentándote o levantarte para seguir caminando". El hombre regresó a su casa con la semilla en el bolsillo. Durante varios días la observó hasta que comprendió que no bastaba con admirarla. La sembró, pasó el tiempo, la regó, la cuidó y la protegió del viento. Después de algunos años, aquel árbol comenzó a dar frutos. Cada vez que alguien le preguntaba cómo había logrado cambiar su vida, él respondía: "Todo comenzó el día en que dejé de buscar culpables y empecé a asumir mi responsabilidad". Qué bonita reflexión de este día, queridos hermanos. La moraleja de esta reflexión, ¿cuál sería para usted? Como nos dice esta reflexión, queridos hermanos, de el hombre que culpaba a todos. Es fácil señalar los errores de los demás. Es fácil decir que la familia, los amigos tienen la culpa o de todo lo que nos ocurre. Sin embargo, una persona madura aprende a preguntarse: "¿Qué puedo hacer yo para mejorar esta situación, este problema?". Dios nos concede capacidades, pero espera que las pongamos en práctica. La fe no significa quedarse de brazos cruzados esperando milagros. También significa trabajar
luchar, perseverar y confiar en que Él bendecirá nuestros esfuerzos. No podemos cambiar el pasado, pero sí podemos decidir cómo vivir desde hoy. Cada decisión correcta es una semilla, como aquella semilla que le dio el anciano al hombre, que dará buenos frutos. Así que usted, querido hermano, no espere que el mundo cambie para comenzar a hacer el bien. Y empiece con usted mismo, empiece a preguntarse, a reflexionar. Cuando cambia el corazón de una persona, también empieza a cambiar su familia, su comunidad y poco a poco el mundo se la rodea. Porque la vida no mejora solamente cuando las circunstancias cambian, mejora cuando nosotros decidimos cambiar nuestra manera de pensar, de actuar y de confiar en Dios.

Vamos con nuestra bonita programación en esta hora de la mañana del mediodía, queridos hermanos. Puntualizamos 12 del mediodía con 45 minutos. Saludos cordiales y bendiciones a todos nuestros hermanos fiel oyentes de la radio 92.3 FM. Que Dios lo bendiga siempre en todo momento. Saludos cordiales y bendiciones para cada uno de ustedes, queridos hermanos, en este momento. Continuamos con más de los cantos.

0: bueno, queridos hermanos, y es así como hemos llegado a la parte final de nuestra programación en esta hora de la tarde. Puntualizamos 12 del mediodía con 58 minutos. Agradecemos su fina sintonía en este momento. Hemos llegado a la parte final de nuestra programación de este día. Gracias por estar conectados con nosotros a través del 92.3 FM y a través de TuneIn Radio. Saludos cordiales.
1: La tierra.
0: Bendiciones, será hasta una próxima, si Dios me lo permite. Estuvo con ustedes Alondra. Que Dios me lo bendiga grandemente a usted donde quiera que se encuentre. Bendiciones, nos despedimos con nuestra frase bíblica: todo lo puedo en Cristo que me fortalece, Filipenses 4:13. Que tengan una linda tarde, queridos hermanos. Bendiciones.
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en Caserío Chisnán, San Miguel Ixtahuacán, dando inicio a las 6 de la mañana con programa de cantos a cargo del grupo local Senderos de Luz, para dar la bienvenida al grupo invitado Luceros del Rey de la comunidad de Mulevac. 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

13:14, 2:14. Nuestro saludo cordial para todos ustedes. Esperamos que la estén pasando muy bien. Esperamos que la estén pasando alegremente a esta hora de la tarde. Son las 14:15, 2:15. Bienvenidos y bienvenidas a esta programación. Esperamos que la estén pasando alegremente, de una mejor manera allá en casita. Vamos a escuchar este canto a cargo del grupo Anunciación del Ángel a María. Juventud. Estamos en las 2:15, 14:15.

0: Son las 14 horas, 2 de la tarde con 22 minutos, 14 horas pasados, 22 minutos, 2:23, qué rápido se va el tiempo. A esta hora de la tarde, nuestro saludo cordial para usted. Gracias por sintonizarnos, gracias por estar pendiente de nuestra programación. Y en este canto titulado La Única Razón, con la hermana Clara. 2 de la tarde con 23, 14 con 23 minutos.
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Somos en las 2 de la tarde con 37 minutos, 2 de la tarde y 37 minutos a través de Radio Estéreo Arcángel 92.3 FM. Vamos a continuar con más de la programación. Nuestra línea de comunicación es el 4545-6631. Estamos en las 2 con 38 minutos, 2:38.

0: Estamos en las 2 de la tarde, son las 14 horas, 2 de la tarde con 43 minutos, 2 de la tarde 43 minutos, qué rápido se va el tiempo, hermanos, 2 de la tarde 43 minutos. Estamos a escasos minutos para puntualizar las 15 horas 3 de la tarde. Estamos a escasos minutos para puntualizar las 15 horas 3 de la tarde. Hoy vamos a compartir con ustedes la parábola del buen samaritano. Lucas capítulo 10, versículos del 25 al 37. Bonita parábola que encontramos en el Nuevo Testamento, San Lucas capítulo 10. Versículos del 25 al 37. Dice así: un maestro de la ley que quería ponerlo a prueba se levantó y le dijo: maestro, ¿qué debo hacer para conseguir la vida eterna? Jesús le dijo: ¿qué está escrito en la escritura? ¿Qué lees en ella? El hombre contestó: amarás al Señor tu Dios con todo tu corazón, con toda tu alma, con todas tus fuerzas y con toda tu mente, y amarás a tu prójimo como a ti mismo. Jesús le dijo: excelente, excelente respuesta, haz eso y vivirás. El otro, que quería justificar su pregunta, replicó: ¿y quién es mi prójimo? Jesús empezó a decir: bajaba un hombre por el camino de Jerusalén a Jericó y cayó en manos de unos bandidos que lo despojaron hasta de su ropa. Lo golpearon y se marcharon, dejándolo medio muerto. Por casualidad bajaba por ese camino un sacerdote. Lo vio, dio un rodeo y siguió. Lo mismo hizo un levita que llegó a ese lugar. Lo vio, dio un rodeo y pasó de largo. Un samaritano también pasó por aquel camino y lo vio, pero este se compadeció de él. Se acercó, curó sus heridas con aceite y vino y se las vendó. Después lo montó sobre el animal que traía. Lo condujo a una posada y se encargó de cuidarlo. Al día siguiente sacó dos monedas y se las dio al posadero diciéndole: cuídalo. Y si gastas más, yo te lo pagaré a mi vuelta. Jesús entonces le preguntó: según tu parecer, ¿cuál de estos tres se hizo el prójimo del hombre que cayó en manos de los salteadores? El maestro de la ley contestó: el que se mostró compasivo con él. Y Jesús le dijo: vete y haz tú lo mismo. Palabra del Señor, gloria a ti, Señor Jesús.
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0: Estamos en las 2 de la tarde con 47 minutos a 13 minutos nada más para puntualizar las 15 horas 3 de la tarde. Sobre la parábola del buen samaritano. San Lucas capítulo 10, versículos del 25 al 37. Un experto en la ley le pregunta a Jesús: maestro, ¿haciendo qué cosa heredaré la vida eterna? Sabiendo Jesús que la intención del experto en la ley era ponerlo a prueba, le contestó con otras dos preguntas: ¿qué está escrito en la ley? ¿Cómo lees? El experto en la ley contestó con una versión de uno de los textos más podemos decir, más respetados y venerados del Antiguo Testamento. Amarás al Señor tu Dios con todo tu corazón, con toda tu alma, con todas tus fuerzas y con toda tu mente. Inmediatamente el experto agregó, citando Levítico 19:18, y a tu prójimo como a ti mismo. En los evangelios de Mateo y Marcos se registra una conversación similar de Jesús con un experto en la ley. Pero Lucas es el único lugar donde el experto en la ley hace una segunda pregunta que parece ser muy sincera. ¿Y quién es mi prójimo? La segunda pregunta del maestro de la ley. ¿Quién es mi prójimo? ¿Y quién es mi prójimo? Aunque los religiosos y expertos en la ley conocían la ley muy bien, su entendimiento de quiénes eran las personas que debían ser consideradas como prójimo era muy limitado. Por esa razón, Jesús responde a la segunda pregunta del experto en la ley con la parábola del buen samaritano, retando a los religiosos y expertos en la ley a expandir su entendimiento de quiénes debían contar como prójimo. El camino de Jerusalén a Jericó era un camino de unos 32 kilómetros, con una bajada de unos 700 metros sobre el nivel del mar hasta unos 400 metros. Este camino era conocido como el Sendero Sangriento, porque era un camino muy peligroso, era un camino desolado. ¿Qué significa desolado? Solitario. Camino desértico y con áreas donde era fácil para ladrones y delincuentes esconderse y esperar a sus víctimas. Las personas que tenían que caminar por ese sendero lo hacían con mucha cautela, o sea, con mucha precaución, porque sabían que era muy peligroso. El sacerdote y el levita vieron al hombre que estaba tirado en el camino, gravemente herido, pero se desviaron y siguieron de largo. ¿Por qué el sacerdote y el levita no se detuvieron a ayudar al pobre hombre herido? Si el hombre hubiera muerto mientras el sacerdote o el levita le proporcionaba ayuda, ¿qué hubiera pasado? Eso les habría causado muchas inconveniencias. Los sacerdotes tenían prohibido tocar un cadáver, excepto que fuera el de un pariente muy cercano, y aún así tenían que pasar por 7 días de purificación. Por su parte, el levita también habría quedado impuro por 7 días si el hombre se hubiera muerto mientras lo ayudaba. Además, habrían tenido que tomar muchos riesgos si se hubieran detenido a ayudar, pues ellos también podían haberse convertido en víctimas de los delincuentes. Y muchas experiencias, hermanos, nos han contado los hermanos, por ejemplo, que tienen carro, que tienen vehículo, y de repente alguien aparece en el camino, parando el carro, para el carro, y se trae a un hombre que se miraba que era sencillo. Y luego, ¿qué pasó? El hombre andaba armado. Es bastante, bastante delicado eso. Por eso muchos dicen, no levantamos personas en el camino, porque no sabemos qué pueda pasar. Y por lo mismo, bueno, volviendo al tema, parece que el sacerdote y el levita tenían razones válidas para no detenerse a ayudar al hombre herido. Y por ejemplo, alguien me contaba su experiencia allá por Nahualá, que estaba tirado un hombre y una motocicleta. Y viene esta persona, se conducía en carro, estaciona su carro a un lado y va a ayudar al hombre que supuestamente estaba herido, tirado. Se levanta este y salen 5 hombres armados y van asaltando a la persona que le estaba brindando ayuda al que estaba tirado. Era una trampa. Bueno, volviendo al tema, pero olvidaban que el mandamiento de Dios de amar, el mandamiento de amar a Dios, sí, de amar a Dios, y al prójimo como a nosotros mismos, está por encima de todo reglamento o estatuto establecido. Aún en el caso de que fueran establecidos por Dios mismo, el mejor ejemplo de esto lo dio el propio Jesús cuando sanó enfermos en sábado. El día establecido por Dios como día de reposo, como día de descanso, esta es la razón por la cual Jesús dijo que estos dos mandamientos son los más importantes. Así que por amor y misericordia valía la pena enfrentar las inconveniencias que les podía haber causado el detenerse a ayudar al hombre herido. Pero es mucho más fácil mirar a las personas en necesidad, desviarnos y pasar de largo, mientras oramos pidiéndole a Dios que tenga misericordia de ellas. Sin embargo, el samaritano estuvo dispuesto a enfrentar las inconveniencias que le causaría el detenerse y ayudar al hombre herido. El samaritano le curó las heridas y se las vendó. Luego lo montó sobre su propia cabalgadura, lo llevó a un alojamiento y lo cuidó. No conforme con eso, le pagó al dueño del alojamiento para que siguiera cuidando de ese pobre hombre. Todas esas inconveniencias le causó el detenerse a ayudar al hombre. ¿Qué lección para los judíos escuchar a Jesús hablando de esa manera tan positiva de un samaritano? Recordemos que los judíos consideraban a los samaritanos como judíos de segunda clase. Herejes. ¿Qué es un hereje? Alguien que tergiversa la ley. Alguien que tergiversa el mensaje. Y que el samaritano, fue el único que mostró compasión y amor hacia ese desconocido.

Las 3 de la tarde con 3 minutos, 3 de la tarde pasados 3 minutos. 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
0: Tres de la tarde con trece minutos. Atención, mucha atención. Se invitan a todos los cofrades a que asistan a una reunión el día de mañana a las 3:30 de la tarde. Cofrades de la imagen de San Miguel Arcángel de la comunidad de Las Escobas. Repito, invitación a los cofrades de San Miguel Arcángel de la comunidad de Las Escobas a que asistan mañana a una reunión a partir de las 3:30 de la tarde en la Iglesia Católica de Aldea Las Escobas. Se citan a los siguientes cofrades: Álvaro Isaías Díaz Domingo, Pedro Ignacio Díaz Domingo, Diego Sergio Díaz, Esmigael Díaz, Irene Alejandra Castañón, Adriana Beatriz Díaz, Santos Emanuel Domingo, Eleazar Bautista, Gerardo Bautista, Michelle Carolina Castañón, Elvia Rosbelina Castañón Domingo, Elvia Castañón Domingo, Josué Isaac Díaz, Reginalda Díaz, Iris Hernández, Ibelia Marcelina López Bautista, Marlene Ramírez Díaz, Katie Rosemary Domingo, Leonardo Rafael Díaz Domingo, Alexis Díaz, Matías Castañón Díaz, Germán Jerónimo, Marta Castañón, Edgar Ariel Bautista, Ángel David Bautista, Anthony Díaz Juárez, Ronaldo Díaz Aguilar, Dilma Marisol Díaz Aguilar, Daisy Etelvina Díaz Aguilar, Virgilda Domingo, Byron Díaz de León, Irma Lucila González Castañón, Justin Leonardo González Bautista, Everilda Amelia Castañón Juárez, Yamilet Díaz González, Brígido Catalino Díaz, Marvin Telésforo González, Mariela Edilma Castañón, Daniela Elizabeth Castañón, Ana Maribel Jerónimo Díaz, Samuel Fausto Díaz, Herculano López, Elber Domingo, Crisilda Díaz, Celedonio González Castañón, Santos Ernesto Mejía López, Esperanza Domingo, Griselda Elizabeth Jerónimo, Imelda Lucila Domingo Díaz, Santa Reina Díaz Juárez, Nicolás Santos Díaz, Evelyn Margarita Domingo, Oralia Benita Díaz, Derek Liam Castañón,
2: Yulisa Anabel y Díaz Mejía, María Paula Velázquez, César Marino Domingo Castañón, Alex González, María López, Michelle Domingo Díaz, Davy González y Rosalinda Díaz. Estelita López, Alejandro Díaz López, Haroldo Jerónimo, Rolando Castañón, Virginia Magnolia Díaz Velázquez, Nayeli Aguilar Domingo, Ana Bautista Castañón, Yolanda Domingo, Zuleika Marisol Domingo, Gael Mateo Bautista Juárez, Wilmer González, Romario López, Maida Maribel Caal Morán, Paula Reina Castañón, Giovanni López, Dani López, Jennifer Díaz Domingo, Jacqueline Yulisa Díaz, Lázaro Jerónimo, Misael Jerónimo Bautista, Fernando Isaías Jerónimo, Adelaida Eusebia Díaz, Santos Regino Díaz, Álida Díaz, también Jalan Iván de León Díaz, Juan Marcos Díaz Domingo, Héctor Alejandro Díaz, Elder Josué Díaz, Rosalinda Domingo, Isaías López, Saúl López, Dilma Mejía, Crisanta López, Federico Domingo, Odilia Bámaca, Emiliano Domingo, Maybeli Bámaca, Ofelia Edelmira Aguilar, Julián Bautista, Eber Bautista, Damaris Díaz, Hugo Elías Jerónimo, Mario Luis Díaz Domingo, Omar Díaz, Viviana Díaz, Derek Jerónimo, Julia Eulalia Díaz, Ángel Domingo, Gracie Jerónimo Aguilar, Juana Paula Domingo, Odiel Mariano López, Brandon Díaz Domingo, Carla Mejía, Alexander Bautista, Areli Jerónimo, Paulo Bautista, Marino Domingo, Lismi Verónica Bautista, Wesley Díaz, Maynor Jerónimo, Diana Díaz, Yuri Jerónimo, Andrea Díaz, Félix Gómez, Nazario Díaz, José Luis López, Giovanni González Aguilar, Mauro Pérez, Jorge Domingo, Wendy Domingo, Davy González, Ricardo Aguilar, Anderson Díaz, Santa Catalina Velázquez, Gregorio Silvestre Díaz, Wilber Enrique Castañón e Israel Clemente, Israel Clementino Castañón Domingo. Invitación a los 140 cofrades a que asistan mañana a la reunión allá en la comunidad de Las Escobas. Cofrades de la imagen de San Miguel Arcángel de la comunidad de Las Escobas están citados, están invitados mañana a una reunión a partir de las 3:30 de la tarde en la Iglesia Católica de la aldea Las Escobas. Atentamente, la directiva de la cofradía de San Miguel Arcángel de la comunidad de Las Escobas.

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1: Son las 4:36.

0: Son las 4 y 49 minutos.
1: Y los que estamos hoy
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1: Lo más nuevo de Musical Divina y su grupo Impacto Juvenil. Y dime, titulado este hermoso canto, a que pues para eso estamos por acá presente, para alegrar a todos los que nos ven por Arcángel TV. Música.

0: Son las 4:58.
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0: Son las 4:59.
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cabo de año del finado hermano Santos Leocadio Aguilar Domingo, a realizarse el 15 de julio del presente año en Caserío Chisnán, San Miguel Ixtahuacán, dando inicio a las 6 de la mañana con programa de cantos a cargo del grupo local Senderos de Luz, para dar la bienvenida al grupo invitado Luceros del Rey de la comunidad de Mulevac. Posteriormente, la celebración de la palabra de Dios, para terminar con un almuerzo para todos los presentes. Seguidamente, se encaminarán la lápida y la ofrenda floral hacia el cementerio de la comunidad de Sicabe Bellavista. Se invitan a los familiares de las siguientes comunidades: Sicabe, Mulevac, El Colmito, Piedra Parada y de la comunidad de Chisnán. Atentamente, su esposa, Olivia Martina Hernández Mejía, viuda de Aguilar.

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En nombre del Padre, del Hijo y del Espíritu Santo. Amén. Señor, en esta hora de la tarde, te agradecemos. Te agradezco por la oportunidad, por la vida que tú me has permitido estar otro momento más desde la cabina de Estéreo Arcángel. Gracias. Te doy por la vida de cada uno de tus hijos, de tus hijas, que se encuentran en los diferentes lugares, los que se encuentran en los Estados Unidos. Te dejamos en tus benditas manos a cada uno de ellos, el lugar donde vive, el lugar donde trabaja. Señor, bendíceles en esta oportunidad. Gracias, Señor, por el trabajo, por el don que tú nos has permitido. A cada uno de ellos que van viajando de un lugar a otro, te encomendamos todos estos en tus manos, la vida de cada uno de los hermanos que están quebrantos de salud, que están postrados en una cama, que están con ese dolor, que están con esa enfermedad, que se encuentran en los hospitales, Señor. Bendice la vida de cada uno de ellos, la vida de las familias que se encuentran con una tristeza, que han perdido un ser querido, que han perdido a papá, a mamá, un miembro de la familia. Bendice, Señor, en esta tarde de hoy que estamos acá, hoy lunes, la fecha 13 de julio, Señor. Todo esto dejamos en tus benditas manos, la vida también de mis hermanos, miembros de la junta directiva de esta emisora. A los hermanos ministerios de alabanza, animadores de la fe, miembro de catequista y los que conformamos la parroquia, Señor. Gracias, Señor, por esta vida, la vida de mi familia, la vida de cada uno de mis hijos, Señor. Gracias por esta oportunidad que tú me has permitido, que tú has guiado mis pasos desde mi hogar hasta esta cabina de Estéreo Arcángel, Señor. Todo esto te dejamos en tus benditas manos en esta tarde de hoy, en esta oportunidad que tú me has permitido. Aunque haya luchas, haya pruebas, Señor, pero gracias que tú me has levantado, me has traído con otro programa más en esta oportunidad. Todo esto te dejamos en tus benditas manos en esta oportunidad. Dios te salve María, llena eres de gracia, el Señor es contigo. Bendita tú eres entre todas las mujeres y bendito es el fruto de tu vientre Jesús. Santa María, Madre de Dios, ruega por nosotros pecadores, ahora en la hora de nuestra muerte. Amén. En el nombre del Padre, del Hijo y del Espíritu Santo. Amén. Muy buenas tardes a cada uno de ustedes, hermanos, que está en sintonía de Estéreo Arcángel. Vamos a seguir acompañándole de manera especial con nuestro programa radial el día de hoy. Vamos a dar inicio con este canto, Pedid y os dará.

0: Así, de esta manera seguiremos con cada uno de ustedes en esta tarde, 5 de la tarde con 18 minutos. Nuestro tema de hoy, la iglesia tiene que ser fermento y profecía. Ustedes son la sal de la tierra, y si la sal se vuelve sosa, ¿con quién se le puede devolver el sabor? Así nos dice en San Mateo, en Mateo 5:13, vosotros sois la sal de la tierra, pero si la sal se desvaneciere, ¿con qué será salada? No sirve más para nada, sino para ser echada fuera y hollada por los hombres. Jesús compara a sus seguidores con la sal, destacando su propósito de influir positivamente en el mundo, prevenir la corrupción moral y darle sabor a la vida. El versículo también advierte sobre el peligro de perder el testimonio cristiano y volver inútil. Estamos dentro del proceso de preparación para recibir el sacramento de la confirmación. Esto significa que queremos asumir el compromiso de vivir nuestra fe. Dentro de nuestra iglesia, por eso nos interesa conocer bien cómo es nuestra iglesia y cuál es su misión en el mundo. En el tema, olvidémonos cuáles son las luchas y aspiraciones de nuestra iglesia, en especial nuestra iglesia latinoamericana. En este tema queremos aclarar un poco más la tarea o la misión de la iglesia. El nuevo pueblo, nacido de Jesús y de la fuerza del Espíritu Santo. Para continuar en este mundo, la misión de Cristo, siguiendo el ejemplo de Jesús, imitando su vida y su obra. La misión de la iglesia debe consistir así. De esta manera vamos a acompañarle con un canto más en esta oportunidad. Vamos a escuchar este canto con el grupo Heraldos de Cristo.
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5 de la tarde con 25 minutos. Así hemos acompañado con este canto que siempre nos trae mensaje en nuestra vida espiritual. Mostrar al mundo que Dios es Padre y que todos nosotros somos hermanos. Anunciar el reino de Dios y trabajar por construirlo. El reino de Dios, como ya vivimos, en este mundo nuestro, funcionando a la manera como Dios quiere. Un mundo de igualdad, de comprensión, de perdón, justicia, paz y amor. Un mundo sin divisiones, donde no existe la explotación, la opresión y la falsedad del engaño. Un mundo que vaya proclamando aquí en la tierra la gloria de Dios, y la gloria de Dios, según San Irineo, es que el hombre viva, y para Óscar Romero es que el pobre viva. Si miras a tu alrededor, a nivel local o nivel del mundo, te darás cuenta de que falta mucho para que este nuestro mundo sea el mundo tal y como Dios lo quiere. Por eso la iglesia no puede descansar mientras la verdad, la paz y la justicia no quiere entre los seres humanos. Vamos a seguir con un canto más para acompañarles de manera especial en esta tarde de hoy.

5 de la tarde con 36 minutos, así hemos escuchado estos cantos en esta hora de la tarde. Es tarea de la iglesia, además, procurar que todos los cristianos seamos señal y testimonio del reino de Dios, es decir, fermento y profecía. ¿Qué es el fermento? En el Evangelio de Lucas, en su capítulo 13, verso 20 al 21, Jesús pone la comparación de la levadura que hace fermentar la masa. Un poco de levadura sirve para transformar y dar otro sabor. Como un poquito de chile da un nuevo sabor a nuestra comida. Y un poquito de azúcar da nuevo sabor a una taza de café. Así también nuestra iglesia, siendo fiel al Evangelio, está llamada a transformar el mundo. Pero para que la sal o el azúcar dé nuevo sabor al agua, es necesario disolverse, deshacerse, confundirse. Así también los cristianos tenemos que desgastarnos para dar a este mundo el sabor de Dios. Jesús decía que el grano tiene que ser enterrado y morir si quiere dar fruto. Cinco de la tarde con 38 minutos, vamos a acompañarle con otro canto más en esta hora de la tarde que estamos acá llevando este programa radial.

Así, de esta manera seguimos con cada uno de ustedes. ¿Qué es ser profeta? Ser profeta no es ser adivino de lo que pasará en el futuro, ni tener sueños raros que sucederán, ni nada de eso. Según el testimonio de la Biblia, los profetas son hombres y mujeres de Dios, elegidos por Él para anunciar al pueblo los compromisos que tiene con Dios y con la comunidad y conducirlo por las sendas de la obediencia y del amor. Frecuentemente tiene que enfrentarse a los representantes del pueblo y echarles en cara su olvido de Dios y sus injustas acciones con los pobres y necesitados. Esta misión no la aceptaba por justo ni por capricho, sino por obediencia a Dios, sabiendo que esta tarea normalmente les lleva a la persecución y a la muerte. Y así como los profetas fueron signo, presencia y testimonio de Dios en medio de su mundo, así también la misión de la iglesia hoy es ser testimonio y profecía del reino que Dios quiere establecer entre nosotros. Muchos de los profetas terminarán su misión con el gesto del martirio. Su sangre es el grito más fuerte y el que más perdura. Los mártires profetas de nuestro tiempo lo son por defender el reino de Dios en sus hijos. Entre nosotros destacamos a Monseñor Romero, voz de los sin voz, Monseñor Girardi, mártir de la verdad y la justicia, y a Berta Cáceres, voz del agua, voz de la tierra. Berta no formaba parte de las estructuras de la iglesia y es mujer.

Así, de esta manera, estamos acompañándole los cantos, así como nos cuenta en esta oportunidad, y también el canto, hombre y mujer, que somos. Monseñor Romero, San Romero de América, pastor y mártir, nuestro asesinado el 24 de marzo de 1980. En San Salvador, voz de los sin voz. Para él, la gloria de Dios era que el pueblo viviera. Monseñor Gerardi, mártir de la verdad y la justicia, asesinado el 26 de abril de 1998. Quiso una Guatemala distinta, con reparto equitativo de techo, tierra y tortillas y voz para todos. Su ejemplo nos empuja a asumir el riesgo de construir el país distinto con reparto equitativo de tierra, techo y tortillas. Berta Cáceres, voz del agua, voz de la tierra, asesinada el 3 de marzo de 2016 por defender el agua, la tierra y el territorio de los pueblos ancestrales de la codicia de transnacionales hidroeléctricas y mineras. Berta no era clérigo, era mujer e indígena. Poco antes de recibir el premio Verde nos decía, despertemos, despertemos, humanidad, ya hay tiempo.